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2: Hola, ¿qué tal? Buenas tardes. Les saludo nuevamente con gusto. Yo soy Víctor Manuel Romano y le presento la actualización informativa de Diario de Morelos. La Comisión Permanente del Congreso de la Unión aprobó un punto de acuerdo propuesto por la diputada federal por Morelos, Maggie Salgado, para fortalecer la protección del arbolado urbano de Cuernavaca. Esta propuesta busca prevenir la tala y la pérdida de áreas verdes en la capital del estado. La coalición integrada por 20 organizaciones sindicales anunció su retiro definitivo de las mesas de trabajo que han sido convocadas por el Poder Ejecutivo Estatal para analizar una eventual reforma al sistema de pensiones en Morelos, al considerar que no existen condiciones para continuar con el diálogo. El diputado local Rafael Reyes Reyes no buscará la alcaldía de Jiutepec y pretende por ahora reelegirse como diputado local, mientras señala que espera la emisión de la convocatoria correspondiente por parte del partido Morena. La presidenta de México, Claudia Sheinbaum, señaló que la cancelación de visas americanas tiene un sentido de injerencia en la política mexicana. La mandataria nacional se refirió a este tema luego de que se diera a conocer que la visa estadounidense le fuera revocada a Andrés Manuel López Beltrán, hijo del expresidente López Obrador, por lo que la mandataria señaló que tiene un sentido político. Esta es toda la información al momento. Le invito a que sábado y domingo esté pendiente de las redes sociales. Nosotros nos escuchamos el próximo lunes. Excelente fin de semana.
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4: Las 6:06, estamos dando inicio a Mátame Esta Canción con Anita Ordóñez en este día, viernesito, viernes sana, por fin es viernes.
5: Hola, ¿qué tal, Leti? Bienvenidos, muy buena tarde. Sí, tienes toda la razón, el día de hoy es viernes, viernes social, viernes de que ya casi se acerca el fin de semana, así es que acompáñenos aquí en La Comadre 101.7. Leti Leticia, estamos obviamente pues aquí acompañándolos a través de la frecuencia más sabrosa. Ya saben la dinámica de este espacio, ponemos a competir dos rolas y ustedes mediante sus votos son quien deciden cuál canción vamos a escuchar aquí en Mátame Esta Canción.
4: Así es, así que vamos a comenzar con lo que nos ha llegado. Dice, buenas tardes, señorita Leti Anita. Quiero poner a competir la de Jenny Rivera, Déjame Volver Contigo.
5: Uy. Ah, muy bien.
4: Dice Leti Anita, buenas tardes, bebé, viernes. Y propongo la de Me Está Tirando el Rollo de los Recoditos. Ándale, a ver aquí qué dice.
6: Hola, hola, Anita. Hola, Leti, ¿cómo están? Excelente, que estén las dos juntas. Vamos a malita. A ver si me ponen la canción de Grupo Maravilla, Cosas Bonitas, por favor, a ver quién me la mata, a ver quién me la mata. Gracias y saludos para todos ustedes.
4: Cosas Bonitas, ahorita la buscamos. Uh-huh. Y siguiente audio, ay, se regresó al mismo, a ver, acá está.
7: Leti Anita, buenas tardes. Quiero proponer la canción de banda El Recodo, Vas a Llorar por Mí.
4: Vas a Llorar por Mí, muy bien. Ándale. A ver, Anita, el siguiente.
8: Hola, chiquillas, bonita tarde. Espero que se encuentren bien. Mátenme esta de Jaguarú. El tema se llama Tendrás que Llorar, por favor. Los escuchamos aquí en San Francisco, Tepechuchuca, Estado de México. Y aquí somos pura comadre. Bonito fin de semana, chicas. Cuídense, pórtense mal.
4: Sí, y nos porque vemos. Ya nos Bye. Cansamos de portarnos bien. Ahora va a ser mal. A ver, igual tú también, ¿eh? Dice, podría poner la de Vicente Fernández Por Tu Maldito Amor. A ver, siguiente audio.
9: Hola, guapas. Me he quitado el recodito, pero quiero Mejor brindis, última canción. Voten.
4: Sí, porque Temerario está muy romántico para ser viernesito. Así que bueno, a ver el siguiente. Ah, no, dijo algo antes.
9: Ya saben, habla el gigante de Cuautla. Pónganme una canción, por favor, si me la puedes matar. Esta de lo que es este...
10: Pues tú también, ¿eh?
9: Supergrupo G, la cumbia de los monjes. Para ustedes, Leti y Anita.
4: Muy bien, ando como que un poquito ronquita, no sé, si me escuchan ahí como que, ay, algo me pasa, no sé, pero se me está poniendo ronquita la voz. Bueno, son las 6:10, saludos para todos ustedes, a ver aquí qué dicen. Dice, chicas, propongo a Mátame Esta, la canción de Carro Show, Amor de unas horas. Ah, esa es buena. Chicas, propongo a Mátame Esta, la canción de Carro. Ah, es la misma. Bueno, lo volvieron a repetir, pero bueno, Amor de unas horas. Muy bien, ahorita lo vamos a complacer. Así que, pues ya tenemos algunas peticiones. Y después, claro que nos tocará una, tanto a Anita y a mí. Déjenos unas cuantas. A ver, escuchamos este siguiente audio que dice... A ver.
9: Leti, Leticia, tómate un té para que te compongas. Anda, vaya tu voz, ¿eh? Te escuchas y media.
4: Como que se me quiere poner ronquita la cosa. Bueno, vamos en este momento, rapidísimamente, ahora sí, Anita, ¿ya? ¡Lista!
5: Claro.
4: ¿Lista para...?
5: ¡Lista! Porque, ¿qué crees? Que enseguida vamos a iniciar ya con los enfrentamientos, porque también tenemos, por supuesto, muy buena información, el Leti Salgado.
4: Ah,
5: sí, nuestros compañeros Fer Pacheco y Raúl Archundia nos traen muy buenas recomendaciones. Así es que,
4: perfecto.
5: ¿Vamos con esto?
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0: Señoras y señores, ¿cómo están? Muy buenas tardes, bienvenidos. 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
1: Perfecto, bien, Felipe, y con tenis, como ya dijiste, compadre. Estamos, pues, aquí de fiesta. Ya está llegando la gente. ¿Cómo está la raza? ¡Que se oiga el grito! ¡Buenas tardes! Ay, sí, pero no escuché mucho, compadre.
0: Se oyen y se ven bien como apagado. Nosotros.
1: Es que mira, ahí están sirviendo la comida, pero todavía no han comido. Yo creo que es por eso. Okay. A ver, ¿cómo está la raza? ¡Buenas tardes! Ya más o menos, ahí va, compadre.
0: Pero es que bueno, ya le están echando ojitos, mira, ya los cuernitos, híjola, se ve bien rico todo, churritos.
1: Yo ya vi unas cheves.
0: ¿Ah, sí, cheves?
1: Y mira, técnicamente ya salí de chambear.
0: Pues a mí si no me dan una, yo ya no hago el otro.
1: Ok, ves? 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
0: Regresamos a cabina.
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0: Y ahorita regresamos.
3: Las 6:16, ya regresamos a Mátame Esta. Anita, tenemos saludos para María de parte de Sergio.
4: Ah, bueno, me parece muy bien. ¿Qué te parece, Leti, si ya iniciamos con este primer enfrentamiento? Vámonos rapidito. En esta esquina llega tema, sugerencia de ustedes.
5: La cumbia llena mi vida. Esta noche saldré con mi novia a bailar. Dejaré todo lo que tenga que hacer ahora. Bailaré toda
4: la noche. Se nota que es viernes y que el cuerpo lo sabe.
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4: Aquí llega el grupo G con la cumbia de los monjes.
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6: Vamos a bailar, vamos a bailar.
3: Y Anita por el otro lado, también es petición de ustedes. Llega esto que dice así.

0: Es el tema de Yaguarú, tendrás que llorar.
1: ¡Vámonos! 6:17, es momento de que...
0: ¡Voten, voten, voten!
2: Quiero escuchar la cumbia de los monjes, voto por esa.
0: ¡Perfecto!
1: Muy bien.
3: Sí, Yaguarú.
0: Ay, Anita, 1-1.
1: 1-1.
2: ¡Askis!
0: 2-1.
1: No, ¿cuál? Ay, no, perdón. Si Askis no están. Askis no. Estamos 1-1.
0: De veras que ya no le voy a escuchar. Ya no le voy a pasar sus audios de él porque no, ya no. Ay. A ver.
3: Tendrás que llorar, Leti.
1: ¿Vamos?
3: Así que ya sabes, todo el día también.
0: Muy bien. Vamos.
1: 2-1.
0: Ahora sí, 2-1.
1: Vamos, vamos. Vamos.
4: Chiquillas, votamos por Yaguarú.
1: Uy,
4: gracias.
1: Ya.
0: Ganó Yaguarú.
1: Vámonos con música a las 6:18.

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0: Perfecto, ya regresamos con ustedes. 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Y oigan, estamos muy contentos porque llega y llega gente, compa. Qué a gusto. Mira, ya están sirviendo ahora sí las tortitas. Ya están comiendo. A ver, pregúntales cómo se la están
1: ahora
0: pasando.
1: ¡Ahora sí ya están felices! No, pues no creo, compadre. A ver, otra vez, ¿cómo está mi raza? Ya, ya se escucha un poquito
0: hace
1: mejor,
0: hace un rato,
1: compadre.
0: Porque no estaban comiendo. Ahora ya tiene la boca y las manos ocupadas.
1: Pero nosotros no.
0: Nosotros no,
1: bueno, nada más con un micrófono en la mano.
0: Un ratito más.
1: Un ratito más, compadre. 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Él es el guapísimo Pablo. Pablo, ¿cómo estás?
0: ¿Cómo estás, Pablito? Buenas tardes.
2: Muy bien, muchas gracias. Sí soy, sí soy.
0: Hoy es bien este.
1: Es bien gallo, dices.
0: Bien gallo como nosotros. 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
3: Y Leti Salgado, estamos de regreso a las 6:31 PM, que no se les haga tarde, 6:31 en La Comadre. Oye, Leti, ya hasta me dio curiosidad de que están hablando ahí los compañeros de Toyota y que de la nueva Hilux y toda la cosa. Yo creo que deberíamos ir a darnos una vuelta.
4: Una vueltecita. ¿Qué tal? Quite y ya estoy estrenando el próximo lunes.
3: Ay, ¿eh? Por dos, yo también. Ay,
4: te invitaré a dar una vueltecita. Ahí nos animaremos todos, ¿no?
3: Sí.
4: Muy bien. Bueno, y en un momento más también volveremos a tener información. Mientras tanto, Anita, vámonos con más.
3: Vamos con más. Este enfrentamiento, una de ustedes y la otra va por nuestra cuenta.
4: Así es.
3: En esta esquina, tema de ustedes.

0: seguiría cantando, pero por el tiempo, para poner más música, ya. Es Jenny Rivera, Déjame Volver Contigo.
1: Uy.
2: Esclava o mujer.
1: Vámonos, en la otra esquina llega tema, sugerencia de nosotras.

0: llegue a Zaida y los culpables y el tema amor ilegal.
1: Es un amor ilegal.
0: 6:32 PM, es momento de que...
2: ¡Voten!
0: ¡Vamos!
3: Déjame volver contigo.
2: Ay, mi Jenny Rivera. Donde digas otra cosa que no, ya no te paso tu audio. Ay, no, ya no. No, me creerás que ya no lo paso, ¿eh? Ya me conoces,
0: sí,
2: Anita.
0: Sí, sí la conozco bien.
4: Nuestro amor es ilegal, Leti.
2: Vamos uno y uno, ¿verdad?
0: Así es.
2: A ver. Ay. Ay,
0: ¿Qué pasa?
5: Sí, ya no, votamos por Jenny Rivera porque un viernes sin Jenny no es viernes.
2: Ay, tú sí sabes.
0: Pero vamos perdiendo.
2: Sí,
0: 2-1.
1: Amor ilegal.
4: Soy de los culpables, amor ilegal.
0: Ay,
2: no.
0: 2-2. 2-2.
1: Amor ilegal.
0: ¡Ganamos!
2: ¡Ganamos! Dice Anita, ¿me puedes poner la de los carnales en... ¿cómo los cardenales de Nuevo León? La de belleza y cantina. Ah. Muy bien, vámonos con...
0: Zaida y los culpables, amor ilegal, 6:33 en La Comadre.

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1: Leti Salgado, estamos de regreso a las 6 de la tarde, 38 minutos. Vamos con saludos. Saludo que va muy en especial para Raúl Ortiz La Pata. Nos está sintonizando desde la Unión Americana. Dice, a mí mátenme esta. Bueno, Pata, te enviamos saludos. Saludos, cuídate mucho. Seguramente trabajando, así es que saludo a todos los paisanos, a todos los que nos están escuchando. Les enviamos saludo, besote y abrazo.
0: Sí, para todos ustedes que están ahorita trabajando y escuchando la más sabrosa de Morelos. Muchas gracias. Vámonos con este audio.
2: Sí, sí, oye, Leti y Anita, Anita, Anita.
1: ¡Ey, ey!
2: No me han puesto mi canción a competir. La del Supergrupo G, La Cumbia de los Monjes.
1: ¡Ay, amigo!
2: No,
1: ay,
2: no. Y aquí en Matamoros, Tamaulipas, también somos la pura.
0: No puedo creerlo,
1: no,
0: Ana.
1: No inventes.
0: ¿Qué hicimos?
1: Ya pasó. De hecho, lo pusimos a competir con la de Yaguarú. Ay,
0: no puede, está como la de ayer, ¿verdad?
1: Uh-huh.
0: No puedo con ustedes, de veras, en serio. Y el siguiente audio no lo voy a pasar porque le dije que ya no. Siguen, o sea, cada vez que es bot de botes por la que tenemos,
1: ajá,
0: te sale con otra que ni está pasando.
1: Sí.
0: No, ya le dije que ya no se le iba a pasar. Así que bueno, son las 6:39, Anita. Y yo, fíjate, iba a decirles, no, lo que pasa es que sí vamos un poquito retrasadas con las canciones, pero no, pero ahorita tratamos de emparejar.
1: Exactamente, así es que vamos rapidito a la pausa comercial y regresamos con más. 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
14: Ya estamos de regreso con ustedes desde el interior del estacionamiento de Plaza Atrios aquí en Cuautla, Morelos. Bien contentos porque, ¿qué crees, compa?
15: ¿Qué pasó, compadre?
14: Ahora sí, ya vamos a comer.
15: ¿Ah,
14: ya
15: sí?
14: Vamos a beber.
15: ¿Ya te dijeron?
14: Ya, bueno. Es que ya tenemos aquí un invitado que como que se encarga de toda esa parte. Entonces okay. hay que hacer la barba, compa.
15: Bueno, pero es que no sé, mira, porque ya veo bien poquito. Sí. Y allá, yo vi que ese compa ya se lleva como 3 cuernitos, ¿eh? El que está ya de gorra.
14: Y era de a uno, ¿no?
15: Y era de uno nada más, compadre. ¿Qué pasó?
14: No es cierto. Buen provecho a todos.
15: Provechito a todos.
14: Y salucita, salucita. Hay que echarle agua al chayote porque se seca, ¿eh? Saludos a todos.
15: Es correcto, compadre. 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
14: 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Joseph, muy bien. Él es asesor de ventas también aquí en Toyota Cuautla, quien nos va a hablar un poquito acerca en general del evento y pues de qué tenemos de aquel lado, mi querido Joseph.
15: Para que invite a la gente.
14: ¿Cómo estás?
15: Exacto.
16: Muy bien, muchas gracias por estar aquí con nosotros. Sí, como bien lo dijiste, pues mira, tratamos de hacer esto muy ameno para toda la familia, todos los que ya están presentes, y pues también invitarlos a los que nos están escuchando, que a lo mejor hasta ya vienen en camino, ¿no? 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
14: Sí.
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16: Claro que sí, mira, realmente lo que busca Toyota con esta nueva Hilux o con esta nueva actualización de Hilux es justo volverla o tratar de que la involucren en tanto doble propósito, trabajo o familia. ¿Qué pasaba con la anterior? La anterior brincaba un poquito más, entonces de repente era enfocada más al trabajo. Hoy en día la familia va a ir muy a gusto porque justo esta suspensión nueva hace que la camioneta sea mucho más estable y pues igual te la llevas a trabajar en la mañana y en la tarde a dar la vuelta con la familia.
15: Ok, y la capacidad de carga, vamos a hablar. ¿Cuánto tiene la capacidad de carga esta batea, esta camioneta?
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15: ajá,
14: 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En cualquier automóvil, compa.
16: Así es, claro, así es realmente. 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
14: 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Gracias, Joseph. 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Regresamos al estudio.
0: Ya estamos de regreso a las 6 de la tarde, 48 minutos aquí en La Comadre, 101.7, Leti.
9: Así es, ya casi finalizando, Mátame Esta en el 101.7, viernesito de fiesta. Uy. Viernesito de dormir en casa ajena y viernesito de antojitos, Anita, antojitos.
0: Bueno, eso sí, para que veas, viernes de portarse bonito. Así también es. También se puede.
9: También.
0: Viernes de, bueno, una noche de pelis también. Bien,
9: eso
0: estaría excelente.
9: Eso voy a hacer yo, empiernada con mis cojines. Bueno, Anita, pues
0: vámonos.
9: Ya es momento de ir con música.
0: Sí, vamos con este enfrentamiento, es de ustedes, y en esta esquina te presentamos

0: está tirando el rollo. Son los Recoditos.
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2: Ahí te hablan, empiernada.
0: ¿Qué
2: ¡vámonos!
0: Tal?
2: Porque en la otra esquina llega otro tema, también sugerencia de ustedes.

0: Aquí llega la banda El Recodo y el tema Vas a llorar por mí.
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0: 6:50, vámonos con los votos.
2: Rápidamente, ¿qué dice el público?
0: ¿Qué dice? ¿Qué dice?
2: Ajá. Que este dice que este audio no está disponible porque algo falló en el archivo.
0: Cosas.
2: Mala suerte, no me deja abrirlo. Me dice que este audio no está disponible. Ay, lo lamento mucho. Vuélvelo a mandar. A ver, el aquí que dice, a ver si me deja.
0: Ajá.
2: Este sí, mira.
3: Al recodo.
2: Recodo.
0: Vamos, 1-0. Uh-huh. Tenemos llamada.
2: Ah,
0: hola.
4: Los recoditos.
0: Ah, recoditos. 1-1. Hola, la comadre.
5: Recodo, chula.
0: Recodo, vamos, 2-1 ganando el recodo.
4: Sin recoditos, Leti.
0: 2-2.
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0: Ya se lo llevó,
2: ya
0: recodo.
2: Ganó el recodo, así que vámonos con el recodo.
0: Las 6:51.

0: 6:54, qué rápido, ahora sí ya casi nos vamos.
1: Uy, el tiempo se fue volando y entonces nos tenemos que ir con la último enfrentamiento y nos vamos.
0: Así es, pero antes escuchamos.
1: ¿Qué dice?
2: Leti, Anita, ya va a llover.
0: Ay, ¿es en serio? Ay, qué barbaridad.
2: Oye, Leti, hoy es viernes de dormir en casa ajena. ¿Cómo ves? Y, ¿no? Pues no lo vayas a decir a Anita, porque Anita me acusa, ¿eh?
0: ¿Oílo?
1: Ay, qué cosas.
0: Querendón. A ver.
3: Nada más para avisarte, ahorita en cuanto termine tu turno de trabajo, pasas por ahí a la Toyota de Pautla. Y vas a recoger la Toyota negra que acabo de apartar para que ya hable con el compa Raúl. ¿Sale?
0: Ya, tengo mi camioneta, ¿cómo ves?
1: Híjole. Bueno, lo bueno que tú dijiste que me vas a invitar
0: a ver,
1: a dar una vuelta.
0: Así es.
3: Más para avisarte, ahorita en cuanto termine tu turno de trabajo.
0: Ah, es el mismo, ¿verdad?
1: Ajá, sí.
0: Ahorita me voy para allá directito, ay, Anita. ¿Y qué tal y que me mintió?
1: Híjole, no creo. Él sí te cumple.
0: Anita, ya va a llover, yo ya voy a meter la leña, porque si no se moja.
1: Eso se escucha.
0: Ay, qué barbaridad.
1: Raro.
0: Bueno,
1: la ropa,
0: Anita,
1: se vino el
0: ay,
1: agua.
0: Ay, Anita, de veras, pues yo mañana ya prácticamente sabadito no estamos, pero uh-huh. ¿Te parece si le ponemos las mañanitas? Porque estábamos con la prisa al Rorro, que mañana, bueno, no sé si es mañana precisamente su cumpleaños, que ajá, nos invitó, por cierto. Y aquí están las mañanitas, sea hoy o sea mañana, o el domingo, feliz cumpleaños.

0: aquí llega Rayito Colombiano, el tema Al Despertar.
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0: ¡Vámonos!
2: ¡Ay, vámonos rápidamente, Anita! ¿Qué dice el público?
3: Amor,
2: ¡vamos!
3: De unas horas.
2: Amor, amor de unas horas. Ay, se me olvidó.
4: Puro carro show, guapas.
2: Bueno, ya.
0: Dos a cero.
5: Pues vámonos por Rayito Colombiano, ya que no pusieron mi canción.
2: 2-1.
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3: Rayito Colombiano.
0: 2-2.
2: Sí, a ver.
0: Sí.
6: Carro show, chicas.
2: Ay, hemos perdido.
0: Sí, pero está sabrosa la rola.
2: Sí, me gusta, me gusta. Aquí llega Amor de unas horas y yo me paso a retirar. Nos vemos, Anita, y nos vemos a usted, público querido.
0: ¡Excelente fin de semana!

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2: Ya estamos de regreso aquí desde el interior del estacionamiento de Plaza Atrios aquí en Cuautla, Morelos, justamente desde Toyota. Y bien contentos, oye, bien dicen, barriga llena.
3: Corazón contento, compadre. Ahora nosotros, sí, ya estamos felices, ¡hombre! Ya comimos, ya tomamos algo. Bueno, falta una cervecita, ahorita me la tomo con mucho gusto.
2: Aguanta. Ahora sí ya me siento como la gente, mira, bien contentos. Yo esperando, me comí unos cuernitos, ¿tú qué te comiste?
3: Igual, compadre, uno. Eso ya los traes, rusa, pues, y pero... ¿Qué pasó? Si no somos iguales. No te estás viendo en un espejo, compadre. Aquí no vamos a raspar muebles, aquí estamos pero, chambeando.
2: Es que me salió del corazón.
3: Está bien, compadre, te perdono porque...
2: Ya no nos vamos a llevar así. Pero ya, bueno.
3: Amigos por siempre.
2: Vieron cuernitos, unas ricas naranjadas, sí. Vieron botanitas.
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2: Estamos a unos minutos, pero señora de los tacos, ahí nos guarda unas
3: tres órdenes para mí, nada más. O sea.
2: Bueno, tres para cada quien. Okay. 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
2: Muy bien y muy contentos, ¿eh? 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Gracias. 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
6: Bienvenidos, estamos iniciando las Memorias de la Comadre, las 7 de la noche, 12 minutos, mi nombre, Ana Ordóñez, los saludo y los acompaño con muchísimo gusto, los invito a que se queden aquí conmigo, les aseguro que la vamos a pasar muy muy bien, disfrutando mucha música, todos los temas que hicieron época, temas del ayer que pertenecen a las Memorias de la Comadre.
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6: Uy, qué bonita memoria musical.
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6: Recuerda la dinámica de este espacio. Te voy a complacer con tu memoria musical que solicites, pero tienes que pedirla a través de nota de audio a nuestro número de WhatsApp. Márcame a cabina o descarga la aplicación de La Comadre. En el apartado que dice saludos, ahí puedes dejarme tu petición de tu memoria musical favorita. Las 7:13. ¿Tenemos audio? Escuchemos.
9: Anita, buenas noches.
6: Hola.
9: Milagros. Mi pelea por el aire que murió la flor.
6: Murió la flor.
9: Con ángeles negros.
6: Ok.
10: Buenas noches, Anita. Dice mi hermana Milagros que si le puedes dedicar la de Germain y sus ángeles negros, murió la flor.
6: Ay, qué bonito. Saludos, mi querida Milagros. Luis les envió saludo, besote y abrazo. Tenemos un audio más, así es que escuchemos.
11: Muy buenas tardes. A ver si te puedo molestar con una melodía. Ay. De los Bukis, y el tema se llama Contraviento y Marea. Por favor, señorita Ana Ordóñez. Sale, bye.
6: Va, me parece excelente. Las 7 de la noche, 14 minutos. Vámonos con más. Tenemos más audios y bueno, de todo un poco aquí en las Memorias de la Comadre. Súbele a tu radio. Aquí iniciamos las memorias.

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4: 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Las 7 de la noche, 26 minutos. Vámonos con más. ¿Tenemos nota de audio? ¿Escuchamos?
5: Hola, Anita, te vuelvo a saludar.
4: Hola.
5: Muy buenas noches.
4: ¿Qué tal?
5: Ahora sí, a ver si me ponen mi canción, ¿eh? Por favor, la de Es mi hombre, o mi hombre se llama, de Pandora.
4: De Pandora, vale, me parece excelente, enseguida viene. Saludos, querendón, vámonos con más. ¿Tenemos otro audio? Escuchemos. Hola.
6: Anita, buenas noches.
4: ¿Qué tal?
6: Podría poner el tema Eres de Napoleón.
4: Eres.
6: Bonita noche y feliz fin de semana.
4: Ay, muchas gracias. Sí, gracias a Dios es viernes y el cuerpo lo sabe. Vámonos con más. ¿Tenemos llamada? A ver, permítanme un segundito. Vamos a tomar la llamada.
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4: 7 de la noche, 27 minutos. Vámonos con la llamada. Hola, la comadre. Bueno, bueno. ¿Qué tal? Buena tarde, noche.
8: Buenas tardes, Anita.
4: Sí.
8: Me gusta saludarte.
4: Gracias, igualmente. Saludos, ¿qué memoria musical te vamos a complacer?
8: Déjenme llorar con los Freddy's.
4: Déjenme llorar de los Freddy's. Sí. Saludos, ¿dedicada para alguien?
8: No, para Esperancita.
4: Esperancita, vale, me parece muy bien. Les envío saludos y abrazo.
8: A doña Lucy.
4: A doña Lucy, ajá.
8: De toda la bandera.
4: Ah, bueno, me parece excelente. Gracias, Anselmo. Enseguida viene tu memoria musical.
8: Dios te bendiga.
4: Gracias, igualmente. Excelente y bendecida noche de viernes. Vámonos con más. Más memorias a través de la frecuencia más sabrosa. La comadre 101.7. Acompáñame las 7 de la noche, 28 minutos.

0: 7 de la noche, 37 minutos. Estamos de regreso disfrutando las memorias aquí en La Comadre. Vámonos con audio, escuchemos.
1: Buenas noches, Anita. ¿Me puedes poner la canción de Bronco? Se llama Romántico, Romántico, para escucharla aquí en Cuernavaca. Andamos chambeando después de una semana ausente. Se descompuso mi carro y hasta apenas. Ahora sí, vamos a darle con todo. Que tengas una bonita tarde-noche. Bye, bye, Anita.
0: Ay, bueno, muchas gracias. Te saludo con gusto. Con razón, ya tenías varias faltas. Pero bueno, afortunadamente estás de regreso. Te saludo con gusto. Hasta Cuernavaca, Morelos. Dice, hola, buenas noches. ¿Me puedes poner la memoria de Oye, mi amor? Bueno, recuerda que para complacerte es a través de nota de audio. Anita, buenas tardes. Mándale unos saludos, por favor, para mis sobrinos, Abel y Vanessa. Colonia 5 de febrero. Acabamos de limpiar el patio de parte de su tío Quirrito. Por favor, aquí somos pura comadre. ¡Ay, qué bonito! ¿Qué hacen dos os andan? Eso está excelente. Les envío saludos y un enorme abrazo. Colonia 5 de febrero. Vamos con en nota de audio. ¿Qué dice?
2: Buenas noches, Anita. ¿Me puedo complacer con una memoria, la de Gerardo Díaz, Caravana, o la de Antonio Aguilar, Siete Leguas? Gracias, saludos, soy Cristian Farid.
0: Bueno, Cristian, déjame checar la de Antonio Aguilar, porque de plano la de Gerardo Díaz, pues no. Esa no es memoria, pero bueno, te saludo con gusto. Saludos y un abrazo. Vámonos con más. Las 7 de la noche, 38 minutos. Acompáñame en las memorias.

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0: Oigan, estamos de regreso en las memorias de la comadre. Las 7 de la noche, 48 minutos. Vámonos con los audios. Escuchemos.
1: Hola, buenas tardes, noches, Anita. ¿Cómo
0: Hola.
1: Estás?
0: ¿Qué tal?
1: ¿Cómo estás, Anita? ¿Estás despierta como el tío? Ay, si puedes poner un puño de tierra de...
0: Ay, ¿qué crees? Un puño de tierra es de Antonio Aguilar y justo acaba de terminar una memoria musical de Antonio Aguilar. Pero bueno, te saludo con gusto. Cuídate mucho. Excelente y bendecida noche. Vámonos con otro audio más. ¿Qué dice?
2: Ratito, ¿me podías complacer con ¿Hola? Una canción que se llama de Organización Génesis? Voy a contar con Arenitas del Mar. Saludos desde Carolina del Norte. Gracias.
0: ¡Ay, qué bonito! A todos los paisanos que nos están escuchando desde Carolina del Norte. Les envío saludos. Por cierto, hablando de Carolina del Norte, saludo que va muy en especial para Mari. Mari Hernández, que nos está escuchando allá en la Unión Americana. Saludos, Mari. Excelente y bendecida noche. Te enviamos un enorme abrazo. Tenemos otro audio más. ¿Qué dice?
3: Hola, Anita. Buenas tardes, noches. Te
0: Hola.
3: Quiero pedir un favor muy grande, grande. Habla Gabriel de acá, de la Colonia de las Cruces.
0: Excelente,
3: si
0: Gabriel.
3: Me podías complacer con la canción de Tommy Ramírez.
0: Ajá.
3: La canción se llama Mi Jardín de Rosas. Por favor, y en dado caso que ya no me toque Tommy Ramírez, me pones una de Rigo Tobar, El Cisne, por favor, en dado caso.
0: Ah, bueno.
3: Anita, te deseo muy feliz fin de semana, que la pases bien. Gracias, Anita. Gracias. Y aquí somos pura comadre. Gracias, Anita. Bye.
0: Gracias. Saludos, Gabriel. Cuídate mucho. Enseguida viene tu memoria musical. Las 7:50. Vamos con llamada. Hola, la comadre.
4: Anita, buenas noches.
0: Sí, ¿qué tal?
4: Una canción.
0: Sí, dime.
4: La pareja ideal, por favor.
0: La pareja ideal. Saludos, dedicada para alguien.
4: Aquí en la Ruta 9 somos pura comadre.
0: La Ruta 9, de aquí de Cuautla.
4: De aquí de Cuautla, mi chido.
0: Bueno, te saludo con gusto.
4: Gordito, mi compa el gordito de Labrito Juárez.
0: Ok, saludos al gordito entonces. ¡Hasta luego! ¡Ay, qué cosas! Bueno, les enviamos saludos. Saludos, amigos, en las diferentes rutas. Manejen con mucha precaución. Las 7:51, momento de continuar con más memorias en La Comadre.

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2: Ocho de la noche, 5 minutos, estamos de regreso y qué bonita memoria musical.

0: canciones que nos hacen viajar en el tiempo y recordar aquella época que, híjole, qué bonito. Vámonos con audio, escuchemos.
1: Hola, Anita, linda noche. ¿Puedes
0: ¿Hola?
1: Poner la canción de Javier Solís, la de Lamento Borincano? Gracias, saludos de Villa de Ayala.
0: Ah, me parece excelente. Saludos a mi gente hermosa del municipio de Ayala, Morelos. Saludo que va muy en especial para Gloria. Nos está sintonizando en la colonia Gabriel Tepepa. Acaba de marcar a cabina y dice, aquí sigo Ana escuchando La Comadre. Excelente, Gloria. Saludo para la señora Lucy hasta el municipio de Totolapan, Morelos. Me está pidiendo a los Dinners con El Perico y Yo. Excelente, doña Lucy. Enseguida la voy a comer. Un placer. Presente, Anita, no nos pongas falta. Ay, chicas, ¿cómo están? Muy bonita noche. Saludos, Gisela Romay, allá en el empalme de Huacalco, Morelos. Les envío saludos y un abrazote enorme para ustedes. Vámonos con más memorias aquí en La Comadre, 101.7 FM, las 8:07.

0: esta memoria musical que tenemos de fondo es muy bonita. Las 8 de la noche, 14 minutos. Ay,
1: qué poco queda.
0: Ay, esa memoria musical es una de mis favoritas. Vámonos con más. Tenemos varios audios. Escuchemos.
2: Anita, buenas noches.
0: ¿Qué tal?
2: Espero tengas un buen fin de semana.
0: Gracias.
2: Y si me puedes complacer, de favor, con la memoria de José José, La nave del olvido.
0: Uy, excelente. Excelente memoria musical la que acabas de solicitar. Enseguida te voy a complacer. Saludo que va muy en especial para Margarito. Nos está sintonizando en Jardines Las Delicias, en Cuernavaca, Morelos. Marcó a cabina y me está pidiendo la memoria musical de El Corrido de Chihuahua, a cargo de la señorona Lucha Villa. Saludos, Margarito. Como siempre, un gusto y un placer saludarte. Te envío un abrazote enorme. Ojalá que tengas una noche muy bonita. Margarito trabajando y escuchando La Comadre. 8 de la noche, 15 minutos. Vámonos con más. Súbele a tu radio. Viene una hermosa memoria musical. Exactamente, vámonos con este tema. Es a cargo del príncipe de la canción y se llama La nave del olvido. ¿La escuchas en La Comadre? 101.7.

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4: 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Vamos con más. Más memorias a través de la Comadre 101.7.

0: Estamos de regreso, las 8 de la noche, 27 minutos. ¡Qué bonita memoria musical! Lisa López.
1: Abandonarme.
0: Uy, qué bonito canta esta mujer. Oigan, voy a enviar saludos. Saludo que va muy en especial para mi gente hermosa de Cuernavaca, Morelos. ¿Cómo están? Desde Jutepec. También les envío saludo a mi gente hermosa de Temisco, Huitzilac, Tres Marías, a todo Cuernavaca. Por el rumbo también de lo que es La Varona, Jardines Las Delicias, a Margarito, Mercado Adolfo López Mateos. Y bueno, por el rumbo de San Antón también les envío saludos. Mi gente hermosa de Santa María, Aguacatitlán, saludo, besote y abrazo. Ya estamos en la recta final de las memorias de la comadre. Vamos con nota de audio.
2: Hola. Disculpa, ¿me puedes poner la canción de Hipocresía de los Pasteles Verdes?
0: Ah.
2: Para una persona en Jutepec.
0: Ay, qué
2: desde
0: cosas. Ay, qué cosas. ¿Andan enamorados o qué pasa? Bueno, eso está muy bien, les envío saludos. Saludo que va muy en especial para un caballero, Marco Acabina. Me dijo que nos está sintonizando en Cuernavaca, Morelos, y me pide la memoria musical de Tus Manos. Enseguida te voy a complacer con gusto. 828, escuchemos.
3: Anita, buenas tardes, buenas
0: ¿qué tal?
3: Tardes, Anita. ¿Me
0: buenas.
3: Puedes poner la canción de Tommy Ramírez, la
0: uy.
3: De Leticia? Gracias, Anita, gracias.
0: No. Se me hace que andas despistado, andas enamorado de Leticia. Porque de hecho Tommy Ramírez ya pasó. Pero bueno, te envío saludos. Cuídate y muy bonita noche. Saludos, amigaza. ¿Qué onda, mi bullo? Te saludo con gusto. Excelente noche de viernes. Viernes 14 de agosto, año 2026. Vámonos con más memorias. En la comadre.

0: Bienvenidos a las noches con salsa, aquí en La Comadre 101.7. Escuchamos Flor Pálida a cargo de Marc Anthony. Acompáñame, mi nombre, Ana Ordóñez. Tengo saludos. Acaba de marcarme a cabina la señora Rosita. Rosita, Rosita de Olivo. ¿Sí va? ¿Así va la canción? Sí, claro. A cargo de los jefes de jefes. Rosita, te envío saludos y un abrazote. Hasta Temisco, Morelos. Dice Rosita, híjole Ana, se me hizo tarde para solicitar mi memoria musical, pero aquí ando escuchando La Comadre. Excelente, Rosita, te envío saludos y un enorme abrazo. Saludo para Esperancita, que también marcó a cabina, nos está escuchando en San Pedro Apatlaco, Coahuixtla. Y Esperancita dijo que le envía saludos a la señora Lucy, hasta Totolapan, Morelos, así es que ahí están ya los saludos. Las 8:42, vámonos con audio.
1: Buenas noches, Anita, ¿puedes poner la canción de Vestida de Blanco con Germán Carreño para escucharla aquí en Cuerna?
0: Ándale.
1: Vamos chambeando a ver qué tal nos pinta la noche. Bueno. Bye, bye, que descanses cuando te retires.
0: Gracias, gracias, gracias. Cuídate mucho, ojalá que sea una noche muy, muy, muy positiva y por supuesto que tengas mucho pasaje. Te envío saludos y un abrazote. Vamos rapidito a la pausa comercial y regresamos con más, más música en las noches con salsa. 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

0: Ok, y estamos de regreso en las noches con salsa. Las 8 de la noche, 51 minutos. Provechito para todos los que están en la hora de la cena degustando. ¿Qué estará bien para este viernes? ¿Una hamburguesa con papas? ¿O quizá una orden de taquitos de suadero? ¿Taquitos al pastor? ¿O quizá que están degustando unos molotes, una tortita? Bueno, lo que sea que estén degustando, muy buen provecho. Vámonos con más. ¿Tenemos nota de audio?
1: Hola, Anita, buenas noches.
0: Hola.
1: Aquí, saludándote desde Cuernavaca. Oye, ¿nos puedes complacer con la canción de Desde el Fondo de Mi Corazón con Hilda Mero, por favor? Saludos, buenas noches, gracias.
0: Ay, qué lindos, muchas gracias, les envío saludos. Saludo para mi gente hermosa de Cuernavaca, Morelos. Bonita noche. Vámonos con otro audio más. Ajá, ¿qué dice?
2: Anita, buenas noches.
0: Hola.
2: Aquí desde Tlanepantla, escuchando a la comadre. Si me puedes complacer, de favor, con la canción de La Persona Ideal, por favor.
0: La Persona Ideal. Ay, se me hace que andas enamorado. Bueno, esa salsita está sabrosa. Enseguida te voy a complacer con mucho gusto. 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Vámonos con música. Las 8 de la noche, 53 minutos. Sigue enviando nota de audio. Sigue solicitando tus temas favoritos en las noches con Sara.

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2: Estamos de regreso en este momento, las 9 de la noche, 7 minutos, 9 con 7, que no se les haga tarde. Les envío saludos. Pues ya creo que muchos ya se andan preparando para ya casi casi el regreso a clases. Híjole, las vacaciones están pasando muy rápido, así es que hay que aprovecharlas. Porque los días se están pasando volando, entonces organicen la carnita asada, organicen, no sé, la ida pues a algún balneario o igual pues alguna reunión familiar. Bueno, la cosa es pasarla bien. Les envío saludos. Vamos con audio, ¿qué dice?
3: Hola Anita, buenas noches.
2: Hola.
3: ¿Podrías complacer con una canción? La de Gali Galeano, La Cita.
2: Ok. Gali Galeano, La Cita. ¿Me parece bien? Enseguida te voy a complacer. Vamos con llamada. Hola. Bueno, bueno.
4: ¿Cómo estás?
2: ¿Qué tal? Buena noche.
4: Aquí andamos todavía la vuelta y vuelta.
2: Ah, me parece excelente. ¿Qué hombre tan trabajador es usted, Luis González?
4: No te la creas tanto porque ya.
2: Ay, qué cosas. Bueno, me parece bien.
4: ¿Me vas a complacer con una salsita?
2: Claro, dime cuál.
4: Una de guacamole.
2: Ah, no, perdón. Esa no te la venimos manejando hoy.
4: Ah, una verde entonces.
2: Bueno, me parece bien.
4: No sé si ya pusiste la de Diablos Locos, Gotas de Lluvia.
2: Diablos Locos, Gotas de Lluvia. Vale, ahorita va.
4: Muchas gracias, Anita, y mañana me voy a perder por todo el...
2: Híjole, no, pues sí, sí te creo.
4: Vale, cierto, pues. Que tengas una excelente noche, que descanses.
2: Gracias, tú también, cuídate mucho.
4: Auditorio.
2: Gracias. Hasta luego. Vámonos con más. Más música en las noches con salsa. Pero antes tengo saludos. Me dice Ana, muy buena noche. Por favor, ¿podrás complacerme con el tema de Sobredosis? Sobredosis de amor, dice algo así la canción. Solo que no sé quién la canta, pero sí es salsa. Vale, no te preocupes, enseguida yo la busco para complacerte. Hola, buenas noches, Anita. Aquí estoy acompañándote en las noches con salsa. Me encanta escucharte, Anita. Te envío un gran abrazo y besos. Ay, qué lindo. Muchas gracias. Igual te saludo con gusto, mi querido Eduardo. Abrazote hasta Huitzilac. Vámonos ahora sí con música. 9:09 en las noches con salsa.

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noche, 30 minutos, estamos de regreso y acabamos de disfrutar el tema Nunca te diré adiós, una salsita rica, es a cargo de Max Torres. Oigan, tengo saludos, acaba de marcar a cabina José Manuel Rojas, él nos está escuchando en San Pedro Apatlaco, Coahuixtla, está en el negocio de los taquitos. ¡Ay, qué rico! José Manuel, una orden, por favor, con todo. Saludo que también va muy en especial para su hija Reina Isabel, que nos están sintonizando pues ahí en el negocio, atendiendo a los comensales y escuchando La Comadre. 9:30, vamos con saludos, ok. Me dice, hola, buenas noches, Anita. Mándale saludos para Don Filito, para mi papá Eugenio Ramales, a mi mamá Juana Rojas. Saludos para ti, Anita, de parte de Sergio Ramales. Que tengas bonita noche y compláceme con la canción de El Negrito de la Salsa. Bonito fin de semana, te mando muchos besos y abrazos. Gracias, gracias. Te envío igual, va el abrazote de regreso. Para ti, mi querido Sergio Ramales, cuídate mucho, que descansen muy rico y Don Filito, échale ganas ahí a la ruleteada en el taxi. Le envío saludos.

Las 9 de la noche, 31 minutos, tengo llamada. Hola, la comadre. Bueno, bueno. Ay, no. No sé por qué, pero tengo la sencilla intuición que es Gloria. Saludos, Gloria. Cuídate mucho. Vámonos con más. Dice, gracias, Anita, por tus lindos saludos. Besos y abrazos. Es viernes. Ya de volada se pasó la semana. Híjole. Yo la verdad sí la sentí un poco pesadita. Como que, híjole. Ay, yo dije, híjole, ya quiero que llegue el viernes. Afortunadamente estamos en viernes. Saludos para Mauri y la güera. Hasta San Pedro Patlaco, Coahuixtla. Vale, me parece excelente, le enviamos saludos. Ana, buena noche. Por favor, ¿podrás complacerme con el tema mía? Es a cargo de Eddie Santiago. Escuchándote en casita. Uy, qué bonito. A todos los que están descansando en casita, les enviamos muchos saludos. 9:32 en La Comadre.

0: 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Se me termina el tiempo. Quisiera quedarme más con ustedes, pero no se puede. Hola, buenas noches, Anita, a tus fans. Escuchándote como todas las noches. Kilómetro 128, carretera igual a Chilpancingo. Para ser más precisos, restaurante La Palapa. Andamos sin comer. ¿Por qué? Dice, porque el Tragedias ya no labora aquí con nosotros. ¡Qué barbaridad! Dice, pero ahora tenemos el nuevo integrante, el famoso Varillas, ¿no? Pues a ver, preséntenme al Varillas y le damos el visto bueno. No, no es cierto, chicas. Les envío saludos. Saludo para ustedes, Restaurante La Palapa. Con razón, me han tenido tan olvidada. No recuerdo qué día les envié saludos y nada. Ni sus luces. Dije, creo que mis amigas ya me cambiaron. Pero bueno, me alegra saber que siguen aquí con nosotros. Les envío saludos. Saludo, besote y abrazo, Restaurante La Palapa, en la carretera Iguala, Chilpancingo. Y a ver, ¿por qué se fue el Tragedias? ¿Qué le hicieron? Ahora, ¿qué tragedia más le pasó? Bueno, les envío saludos. Oigan, ya me tengo que despedir. 9:39 PM. Que no se les haga tarde. 9:39 en La Comadre. Lamentablemente me despido, al menos por esta noche, pero amenazo con regresar, si Dios me lo permite. El día lunes nos escuchamos aquí, en La Comadre 101.7. Excelente fin de semana. Si toman, no manejen. Si tienen que manejar, obvio, no hay que tomar. Por favor, seamos unas personas responsables de nuestros actos. Cuidémonos en nosotros mismos y cuidemos a las demás personas. Pásenla bonito, descansen muy, muy rico. Dice, cuídate mucho, Anita, bonito fin de semana. Sabes que te queremos mucho. Ay, qué lindos, muchas gracias. Yo también los quiero mucho, mucho, mucho. Ahora sí, me voy por esta noche. Pásenla bonito. Y, por supuesto, excelente fin de semana. Sigan en la programación más sabrosa. Aquí en La Comadre 101.7. Muy buena noche.
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4: Son las 9:43.

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0: Son las 10 con 21 minutos.

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Son las 10 con 35 minutos.

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7: 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Son las 10 con 41 minutos.

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Son las 10 con 47 minutos.

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Son las 10 con 54 minutos.

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1: Revista del Consumidor Radio. Un cuaderno que se deshoja la primera semana, una goma que mancha en lugar de borrar, o una pluma que deja de pintar en pleno examen. Lo que parecía un ahorro termina siendo un doble gasto para tu bolsillo. Que no te pase. Quédate para saber cómo les fue a las marcas en nuestro estudio de calidad.
2: Y para que la estrategia esté completa, en nuestra sección Cuida tu Dinero, te compartimos algunas herramientas para proteger tu economía en este nuevo ciclo escolar. ¡No le cambies!
1: Revista del Consumidor.
2: Surtir la lista de útiles escolares requiere de tiempo, paciencia y sobre todo una buena planeación. Frente a un anaquel lleno de opciones, la decisión se complica. El reto no solo es encontrar el precio más bajo, sino garantizar que los útiles duren todo el ciclo escolar.
1: Para ayudarte y orientarte en estas decisiones, realizamos un estudio de calidad de algunos artículos incluidos en la lista de útiles escolares.
2: Analizamos un total de 94 productos de útiles escolares, entre bolígrafos de tinta azul, lápices de colores, cuadernos, juegos de geometría, gomas y sacapuntas.
3: El objetivo general de este estudio es verificar que los productos cumplan con su etiquetado, que cumplan en cuanto a las pruebas de seguridad, para que en el momento que lo utilicen las niñas y los niños en la escuela, sea producto seguro para ellos.
2: Para empezar, verificamos que ningún producto tuviera defectos a simple vista y que todos incluyeran su información comercial. En los cuadernos, comprobamos el número de hojas, que el papel resista el borrado sin rasgarse, que hojas y pastas no se desprendan fácilmente del arillo o cocido, y en el caso de las pastas no plastificadas, ¿qué tanto repelen el agua?
1: A los lápices de color les exigimos puntillas que soporten la presión al dibujar sin romperse. Además, evaluamos su eficiencia al iluminar, midiendo el grado de desgaste en los tonos rojos, negro y azul. En las gomas, pusimos a prueba su nivel de desgaste y su efectividad al borrar.
2: Para los juegos de geometría, comprobamos la precisión en las escalas de reglas y escuadras, la graduación exacta del transportador y el buen trazo del compás. En los sacapuntas, revisamos que no presentaran aristas filosas y que lograran una punta perfecta.
1: Y finalmente, en los bolígrafos, vigilamos que no manchen ni chorren, midiendo metro a metro cuánto rinde la tinta antes de agotarse. ¿Cuáles fueron los resultados?
2: Todos los cuadernos analizados cumplieron con su número de hojas, gramaje y no presentaron defectos. De los modelos no plastificados, el mejor evaluado al promediar todas las pruebas fue un modelo de la marca Escribe. Si prefieres cuadernos plastificados, los mejores evaluados fueron First Class, Keep, Cute, Norma y dos modelos de Escribe.
1: En los lápices de color, ninguno presentó defectos. Los que tienen las puntillas más resistentes son Cores, Mae, Norma, Vinci, además de dos modelos de Faber-Castell y dos de Staedtler.
2: En las gomas, las que menos se desgastan son Artesco, Maped, Pelican y Staedtler.
1: Para los sacapuntas, dos de Cores y uno de la marca Kum no presentan leyendas de precaución.
2: Los bolígrafos de tinta azul no presentaron defectos en sus acabados. Si quieres que la tinta te rinda al máximo, la marca Bic rompió récord al superar los 2,000 metros de escritura mientras que MAE y Office Max apenas alcanzaron los 800 metros.
1: Finalmente, en los juegos de geometría, todos los modelos analizados presentaron algún defecto en sus acabados y ninguno logró la excelencia general.
2: Ahora bien, antes de comprar los útiles escolares, haz una pausa y revisa lo que quedó del ciclo anterior. Rescatar los materiales que siguen en buenas condiciones no solo le da un gran respiro a tu economía, sino que también ayuda a reducir el impacto ambiental.
1: En este regreso a clases, haz que su inversión saque 10.
3: Y recuerden que aquí en el Auditorio Nacional de Protección al Consumidor seguimos trabajando para ofrecerles la mejor información y veraz para las y los consumidores. Para ver los resultados completos y a detalle de ese estudio de calidad, consulta la revista del consumidor, ya sea impresa o de forma digital.
4: Revista del consumidor.
2: Además de la lista de útiles, el regreso a clases trae consigo otras compras importantes, como uniformes, mochilas y libros, convirtiéndose en una de las temporadas de mayor presión para tu presupuesto.
1: Y tras los gastos de vacaciones, el reto es mayor. Sin embargo, este momento es una excelente oportunidad para hablar de finanzas en familia y practicar un consumo responsable, porque planear tus compras es la mejor forma de cuidar tu economía.
2: Te invitamos a dar el primer paso en casa. Siéntate con tus hijas e hijos a revisar los materiales del ciclo anterior. Juntos pueden identificar qué cuadernos, colores o juegos de geometría siguen en buenas condiciones para reutilizarse.
1: Al hacerlo, no solo reduces tus gastos inmediatos, también les enseñas el valor de cuidar sus cosas y los involucras en la toma de decisiones financieras y del hogar. Fomentar este hábito garantiza que los útiles duren más.
2: Cuando llegue el momento de salir a comprar, la anticipación será tu mejor aliada para evitar los sobreprecios de última hora. Compara en diferentes establecimientos y dale una oportunidad a las ferias de útiles escolares locales, donde puedes encontrar productos de gran calidad a menor costo.
1: Recuerda que la prioridad siempre será lo básico. Libros, cuadernos y uniformes van primero. Los artículos de moda pueden esperar. Ayuda a las infancias a distinguir entre lo indispensable y lo superfluo. Es una lección muy importante para su futuro financiero.
2: Ahora, si decides utilizar un crédito para cubrir estos gastos, la clave está en la responsabilidad. Evalúa si realmente lo necesitas y si cuentas con la capacidad de pago mes a mes para evitar el sobreendeudamiento.
1: Un crédito bien utilizado puede ser un gran apoyo, pero si lo usas sin planear, puede comprometer tu estabilidad. Antes de firmar, tómate el tiempo de analizar el costo anual total, conocido como CAT, así como la tasa de interés y las comisiones.
2: ¿No sabes qué opciones considerar? Los créditos personales y de nómina son una alternativa muy práctica, ya que no tienen un destino específico y los puedes usar para distintos gastos. En la modalidad de nómina, tu salario funciona como garantía, por lo que no requieres de un aval.
1: Otra opción son las tarjetas de crédito. Al ser un mecanismo de financiamiento revolvente, te permiten adquirir los productos sin tener que liquidarlos al instante. Esa línea de crédito te libera conforme realizas tus pagos, así que úsala a tu favor y haz que tu dinero rinda al máximo en este regreso a clases.
2: No lo olvides, surtir la lista de útiles escolares sin deudas te ayudará a tomar el control de tu economía familiar.
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2: Son las 11:10.

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Son las 11:16.

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0: 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Son las 11:21.

0: 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Son las 11 con 27 minutos.
1: Qué bueno que le di aceptar.

0: Ándale, pues ahí quedamos, plebada. Buenas tardes. Ánimo. Yeah.
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Son las 11:36.

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Son las 11:48 minutos.

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Son las 12:08.

0: 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Son las 12 con 13 minutos.
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Son las 12. Con 20 minutos.

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0: Son las 12 con 34 minutos.

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Son las 12 con 40 minutos.

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Son las 12 con 59 minutos.

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Es la una, con cinco minutos.

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Es la una, con 18 minutos.

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0: Es la 1:34.

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0: 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Es la una con 48 minutos.
1: 10-4, comandante Reynoso.

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Son las 2:02.

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Son las 2:08.

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Son las 2:21.

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0: Son las 2:36.

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Son las 2:43.

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0: 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Son las 3:27.

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Son las 3 con 48 minutos.

0: la Joaquín.
1: Muchas gracias.
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0: 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Son las 4 con 20 minutos.
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0: 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Son las 4:26.

0: las cacharolas.
1: Fierro Fly.
0: Fierro Fly.
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0: Son las 4:39.

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Son las 4 con 46 minutos.

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Son las 5:01.

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Son las 5 con 21 minutos.

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0: Son las 5 con 35 minutos.

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Son las 5 con 43 minutos.

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0: Son las 5 con 58 minutos.

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1: 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Son las 6:07.

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0: 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Son las 6 con 29 minutos.
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Son las 6:37.

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Son las 6:49.

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1: En Cuautla, 19 grados.
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0: Son las 7:26.

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0: 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Son las 7 con 46 minutos.

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Son las 7:52.

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Son las 7:58.

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4: En Cuautla, 20 grados.
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6: Muy buenos días, amigos de la comadre 101.7 FM. Hoy es sábado, sí, sábado 15, Santa Quincena. Y esto es los especiales de la comadre. Por supuesto, con el Super Show de los Vázquez, directamente desde Acayucan, Veracruz, para toda la República Mexicana. Qué gusto de verdad que me permitas acompañarte en esta mañana, despertando. Bueno, no despertando como tal, pero sí muy temprano, ¿verdad? En este sábado, donde seguramente mucha gente ya se está preparando para irse a la chamba o algunos desayunando. Gracias por estar presentes aquí con la comadre 101.7. Así es que el día de hoy tengo más música de El Super Show de los Vázquez. No te vayas, quédate con nosotros, pero antes te doy la hora.
0: Son las 8 con 9 minutos.

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17: Continuamos en los especiales de La Comadre con el Super Show de los Vázquez. Y fíjense que a diferencia de otros grupos, los Vázquez popularizaron el uso de sintetizadores, dando forma a la tecnocumbia en México. Ya ven que este ritmo está bonito en el que bailas, pero se siente sabroso, diferente, una cosa rica. Y bueno, los grandes éxitos de el Super Show de los Vázquez han hecho historia. Yo creo que muchos de verdad hemos recordado momentos especiales de la infancia. Seguramente las nuevas generaciones como que poca idea tienen de el Super Show de los Vázquez. Sin embargo, esta música de verdad que es sana, es rica, es bonita y la podemos bailar todo mundo y disfrutar en familia, que eso es lo más bonito. Así es que continuamos con más de los especiales Los Vázquez, el Super Show de los Vázquez aquí en La Comadre 101.7. Pero antes, te doy la hora.
0: Son las 8 con 26 minutos.

0: Seguimos en este especial sabatino de El Super Show de los Vázquez, que por cierto, en los 80 se consagraron con ventas récord y producciones históricas. Para 1986 sorprendieron con Agüita de Coco, un tema bailable que retumbó en las radios en todo el país y que yo sé que ustedes también lo han disfrutado. Gracias por estar en compañía de La Comadre 101.7 FM. 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Mientras tanto, vamos con más música, pero antes, te doy la hora.
1: Son las 8:33.

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0: Entramos al último bloque de este sábado, sábado de los especiales de La Comadre con el Super Show de Los Vázquez. Una trayectoria impresionante directamente desde Acayucan, Veracruz, pasando por diferentes ritmos, todos tropicales de baile, pero además del amor, compartiendo letras chuscas y también de mucho romanticismo. Y bueno, esta carrera con más de medio siglo, pues hace que la agrupación se siga manteniendo, por ahí. Por ahí andan siempre pues presentando cosas nuevas y poniéndose al día. Oye, no te vayas porque yo al rato regreso, ¿sí? En punto de las 10 de la mañana para Sábado de Éxitos, porque es el conteo más importante de la República Mexicana, porque claro, se escucha aquí en La Comadre 101.7 FM. Así es que no te vayas, quédate con nosotros. Vamos con más música, pero antes, te doy la hora.
1: Son las 8:53.

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2: En Cuautla, 21 grados.
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0: Lugar 3.
4: Los Tucanes de Tijuana y su temazo, Andamos Ready.
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4: La reina, Diana Reyes, cantándole a esa querida socia.
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2: 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Son las 9:46.

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Son las 9:53.

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8: Muñequita bailadora.

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2: En Cuautla, 26 grados.
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2: Ya son las 10:04, continuamos aquí en La Comadre 101.7 FM, bienvenidos a Sábado de Éxitos. Ya saben, los 10 temas más escuchados en la más sabrosa de Morelos 101.7, La Comadre. Además, tendremos ya los horóscopos, la energía de la semana, la carta de los ángeles, la frase del éxito. Así es que este espacio es para que estemos en excelente vibra y obviamente estemos compartiendo cosas bonitas. Por ejemplo, que si el cumpleaños, que a lo mejor estamos celebrando que alguien salió del hospital. Oigan, qué bonito es eso, porque bueno, quienes hemos tenido esta experiencia de estar en hospitales, la verdad que es muy desgastante. Sin embargo, cuando ya llegas a casa te das un respiro adicional, entonces también eso hay que celebrarlo. Yo te invito para que te comuniques al WhatsApp de La Comadre, 735 180 1017. Te lo repito, el WhatsApp de La Comadre, 735-180-117, que además puedes pedir tu canción favorita si quieres escuchar alguna en especial, aparte de los 10 temas que ya tenemos aquí en Sábado de Éxitos. Además, en cabina, 735-353-7608 y terminación 09. Como cada fin de semana, es un gusto siempre colaborar con mi buen amigo de muchos años, Poncho Contreras. Mi Poncho, quien yo lo conociera bien chavito y ahora ya es Don Poncho. Exactamente, pero bueno, le invitamos para que se comunique con nosotros y por supuesto quédese con la vibra más sabrosa del 101.7 FM. Arrancamos con las posiciones.
0: Lugar 10.
2: Lo ocupa nada más y nada menos que el grupo Firme, el tema El Amor No Fue Para Mí, secuela.

Ya son las 10:10 en la comadre 101.7 FM y nos vamos con los horóscopos. Aries, en este fin de semana tu energía general traes un impulso altísimo de renovación. Te sientes con ganas de tomar

0: Tomar la iniciativa y sacudirte cualquier cansancio acumulado de la semana. En tus relaciones, buen momento para dar el primer paso en esa conversación pendiente o planear una salida espontánea que rompa la rutina con tu pareja o amigos. En el trabajo o proyectos, te llega una idea brillante para reestructurar un proyecto. No la dejes en el aire. Anótala porque la semana que entra le darás forma. En tu consejo positivo, descarga esa energía haciendo actividad física o saliendo a caminar, tu mente te lo va a agradecer. Seguimos con más. Exactamente, la posición número 9 llega al Grupo Frontera, se llama Cada Vez Me Gustas Más.
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1: Ya son las 10:14 en la Comadre 101.7 FM y por supuesto ahora nos vamos a ir con otro horóscopo, que es el caso de Tauro. En su energía general, este fin de semana te pide desacelerar el ritmo. La tranquilidad y el bienestar físico serán tu prioridad absoluta. En tus relaciones, en el amor y la familia, los detalles pequeños valen oro. Una cena tranquila en casa o una buena plática reforzará lazos afectivos. En el trabajo y proyectos, desconéctate del teléfono y los correos. Tu rendimiento de la próxima semana depende directamente de qué tanto te permitas descansar hoy. El consejo positivo: consiéntete sin culpa. Te mereces un espacio para disfrutar tus gustos y relajarte.
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1: Exactamente, tengo por acá saludos para el jefe Pluma Blanca, don Guillermo Martínez, en la colonia Año de Juárez, que siempre está en compañía de la Comadre 101.7 FM. Le mandamos un saludo, que la pase bastante bien allá, pues con toda la familia. Oye, por acá tengo una felicitación para Brenda María Herrera, ahí en Cuautlisco, de parte de su mami y sus hermanos, que le desean obviamente que tenga un día muy hermoso, bonito, que lo disfrute y que siga obviamente con ese carisma que le representa. Así es que para ella, claro que sí, tenemos mañanitas y por supuesto todo la fiesta y el argumento para que ella disfrute allá en familia. Así es que para ti que estás allá en Cuautlisco, te mandamos un abrazo muy muy apretado. Oiga, y por supuesto que también tenemos para ella mucha pirotecnia. Claro, mi querida Brenda, muchísimas felicidades, que la pases bastante bien. Recuerdo que te puedes comunicar al WhatsApp de la comadre, antes llamada telefónica. La comadre, muy buenos días. Hola. Bueno. ¿Hay alguien ahí? Bueno, entonces mientras lo voy de este lado con el WhatsApp. Hola, muy buenos días.
2: ¿Qué hay, Ro? ¿Qué tal si te pones la de Suspiros del Coyote? ¿Cómo ves?
1: Claro que sí, con todo gusto. Suspiros de El Coyote, con todo gusto. Te vamos a complacer aquí en la Comadre 101.7 FM. Suspiros de El Coyote para complacerte. Así es que nos vamos con la rola y ahorita regresamos para la energía de la semana.

0: las cacharolas.
1: Esta es la energía de la semana y es que avanza agosto y con él esa sensación de que el año va a paso firme. Esta semana la invitación es a reconectar con lo esencial. A veces nos preocupamos tanto por la meta que nos olvidamos de disfrutar la caminata. Date el permiso este fin de semana de estar presente. Escucha con atención, disfruta tus alimentos, sonríe a quien te cruces en la calle. La energía de estos días nos pide desacelerar un poco por dentro para avanzar con más calidad por fuera. 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
1: Estos son los éxitos de La Comadre 101.7, los más sabrosos de la semana.
2: Lugar 3.
1: Los Tucanes de Tijuana y su temazo, Andamos Ready.
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2: Lugar 2.
1: La reina, Diana Reyes, cantándole a esa querida socia.
18: Querida

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1: Ya son las 10:27, el WhatsApp de La Comadre. Muy buenos días.
7: Isra, buenos días. ¿Me puedes complacer, por favor, con la canción de Espinoza Paz, Al Diablo Lo Nuestro? Y aquí en Tepeclispa escuchamos La Más Sabrosa de Morelos.
1: Eso, así me gusta, con energía, con ánimo en este sábado, fin de semana, en Sábado de Éxitos. 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Tengo por acá el WhatsApp de La Comadre. Claro que sí, el 735-180-117 para que te reportes con nosotros. Ah, claro que sí, por supuesto. 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Así es que aproveche y llamada telefónica a La Comadre. Muy buenos días.
8: Irro, lindo día.
1: Hola, preciosa, ¿cómo estás?
8: Bien, gracias a Dios.
1: ¿Cómo te has portado, oye?
8: Bien.
1: ¿Segura?
8: Segura.
1: Ya estás dejando la cerveza, ¿verdad?
8: Ya.
1: Más te vale, ¿eh? Bueno.
8: ¿Podría poner una canción, por favor?
1: ¿Cuál quieres?
8: La de Perlas Negras.
1: Perlas Negras. Sí. Ok, más adelantito te la voy a poner.
8: Gracias.
1: ¿Vale? Cuídate, un abrazo. Mientras tanto, vamos con la música. Entonces, la complacencia de el buen Alfredo, que nos pide desde Tepetlispa, se llama Al Diablo Lo Nuestro.

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1: Que te ponga un alto.
0: Tal parece que hasta los demás han ido notando que falta mucha comunicación entre nosotros.

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1: Nos vamos con Géminis. Tu energía general, tu carisma y facilidad de palabra estarán por los cielos. Estás en un momento súper comunicativo y de mucha agilidad mental. Relaciones. Un fin de semana ideal para eventos sociales, llamadas largas o reencontrarte con amistades que tenías un poco olvidadas. En el trabajo o proyectos, excelente momento para alianzas o para compartir tus ideas con personas afines. Encontrarás apoyo donde menos lo esperas. En el consejo positivo, escucha tanto como hablas. Entre las pláticas de hoy vas a encontrar una respuesta que estabas buscando.
2: Lugar 8.
1: Se encuentran los rojos. El tema se llama Etapa Migajera.

0: Toca el turno a Cáncer. En tu energía general te invade una vibra de nostalgia bonita y mucha intuición. Estás en sintonía con tus emociones y buscando paz interior. En tus relaciones buscarás refugio en tu círculo más íntimo. Los momentos afectivos en familia o con tu persona favorita te devolverán la energía. En tu trabajo o proyectos se acomodan temas financieros o de presupuestos que te tenían inquieto. Empieza a haber mayor estabilidad. En el consejo positivo, protege tu espacio emocional y no te cargues con problemas que no te corresponden resolver.
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0: Ya son las 10:38. Hoy un tema que me encanta, que es el pronóstico de estas semanas de C2K, que me encanta. Mi querido Enrique y mi querida Monse, les mando un abrazo muy apretado. Me encantó el tema de Muñequita Bailadora. Así es que yo te invito para que lo disfrutes allá en casita. Aquí está el C2K.

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1: Este es el impulso de el día. ¿Sabías que la diferencia entre un día ordinario y uno extraordinario casi siempre es la actitud con la que te levantas? No esperes a que las condiciones sean perfectas para dar ese paso que tienes en mente. Confía en tu talento, ponle ganas a lo que hagas y hoy recuerda, las oportunidades no llegan por suerte, se construyen con constancia. ¡A darle con todo a este sábado!
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2: Recuerda.

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1: Ya son las 10:46 en la Comadre 101.7 FM, la más sabrosa de Morelos. De este lado, hola, hola, muy buenos días.
2: Buenos días, ¿me puedes poner la canción de Ángela Aguilar, Qué Agonía?
1: Qué Agonía, perfecto, vamos a preparártela para que en un momento podamos ponerla aquí a través de la Comadre 101.7 FM. Mientras tanto, seguimos con el conteo más importante de la radio en México, así es que la siguiente posición es...
0: Lugar 7.
1: La ocupa Anakin Larios, Corazón sin Cara. Mi querida Leti Salgado, un abrazo. Ella también en el camino, en la carretera, con mucho cuidado y buen provecho.

Es el turno del signo de Leo. En tu energía general, con el sol abrazando tu temporada, estás brillando con luz propia. Hay mucha seguridad, magnetismo y entusiasmo en tu entorno. En tus relaciones, serás el centro de atención a

donde vayas. En el amor se abren oportunidades para conquistar o reavivar la chispa con mucha pasión. En tu trabajo o proyectos, tus proyectos personales reciben un empujón de motivación. Cree en tu talento porque lo demás ya lo están notando. En tu consejo positivo, comparte tu buena vibra con humildad y contagia tu alegría a quienes te rodean.

0: Atención los nacidos en Virgo del 23 de agosto al 22 de septiembre. En tu energía general, fin de semana de preparación mental y limpieza emocional. Sientes la necesidad de cerrar ciclos y ordenar tu entorno personal. En tus relaciones, preferirás calidad antes que cantidad. Buscarás pláticas profundas y sinceras lejos del ruido y las aglomeraciones. En el trabajo o proyectos, buen momento para planificar y dejar organizada la agenda de los próximos días, pero sin caer en el perfeccionismo obsesivo. En el consejo positivo, suelta el control de lo que no puedes cambiar y confía en que los tiempos son perfectos.
1: Lugar 6.
0: En la posición número 6 llega la mar de todas las bandas, la banda El Recodo con el tema La Cama de Piedra.

0: 10:57, el WhatsApp de la comadre, 735-180-1017, para que te reportes. Hola, hola, muy buenos días.
1: Hola, Isro, buenos días. Te escuchamos aquí en la colonia Gabriel Estepepa. Estoy trabajando aquí en los baños como cobradora. Me gustaría escuchar la canción, la de Nos Tienen Envidia, por favor. Saluditos y que tengan buen día.
0: Para ti, que tengas un excelente fin de semana, un trabajo muy digno, pero además bastante exhausto. Así es que, bueno, échale todas las ganas del mundo, que aquí te acompañamos con la música y aquí está tu complacencia.

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0: José Dosca, muñequita bailadora. Canta Monse.
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2: Cuautla, 27 grados.
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2: Ya son las 11:06 en La Comadre, en esto que es Sábado de Éxitos. Recuerda el WhatsApp de La Comadre, 735-180-117, para que te reportes con nosotros. De este lado, ¿qué nos dicen? Vamos a las notas de audio, hola.
6: Me pones porque el amor manda.
2: Claro que sí, con todo gusto, porque el amor manda. Por acá dice, terminación 92. Buenas tardes, Isro. Ah, no, es Díaz. Saludos para Carnita Los Cosis desde Cuautlisco. Comprásame con la rolita Cum. Cumbia estereofónica de Los Giles, somos pura comadre. ¿Cuál de todos? Las 11:06, vamos con la música aquí en La Comadre.

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1: Nos vamos con el signo de Libra en tu energía general. Bueno, muy importante. Y es que buscarás equilibrio, armonía y momentos de esparcimiento. Es un fin de semana muy favorable para reconectar con tus pasatiempos. En tus relaciones, la convivencia en grupo o con amigos te llenará de entusiasmo. Si estás soltero, una amistad podría empezar a mostrar otra cara. En el trabajo o proyectos, las colaboraciones y el trabajo en equipo fluyen sin sobresaltos. Tu diplomacia solucionará cualquier pequeño malentendido. Y en el consejo positivo, dedícale tiempo a lo que te hace sonreír y no pospongas tus momentos de diversión. Continuamos con más.
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1: Ya son las 11:10 en la Comadre 101.7 FM, la más sabrosa de Morelos, por acá en el WhatsApp de la Comadre. Hola, hola, muy buenos días.
2: ¿Qué tal, Hilo? Buenos días, ¿cómo estás?
1: Muy bien, gracias.
2: Oye, con la novedad de una cancioncita aquí para la banda, aquí estamos chambeando aquí mero en Cuauhtlisco.
1: Ok.
2: Queremos escuchar la de ese hombre con Pepinela.
1: Ese hombre que tú ves ahí, que se siente tan galante, pero no es esa de Pimpinela, ¿no? Esa es la de Lupita D'Alessio. Yo creo que anda cruzándose los cables bien feo. Oye, mi querido Poncho, ¿qué te parece si antes de irnos a la posición número 5, nos vamos con la carta de los ángeles para dejarles más música en este bloque musical? Cuando son, fíjate, son las 11:11, ¿eh? ¡Ándale! Esto trae jiribilla.
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1: Mira que fue justo a las 11:11. En este recorrido de la vida, a veces nos llenamos de prisas y olvidamos pausar. La carta de hoy nos abraza, habla de la gratitud y los nuevos comienzos. Si estás pasando por un cambio o sentías que las cosas no avanzaban, hoy los ángeles te recuerdan que cada amanecer es una oportunidad para reiniciar con el corazón ligero. Agradece lo que fue porque abrió espacios para lo que viene. Confía en tu proceso. Todo lo que necesitas ya habita dentro de ti.
0: Lugar 5.
1: La ocupa Beto y sus canarios con el tema ¿Por qué eres mía?

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12: 11:22, otro número repetido, cosa hermosa, cosa bonita. Por acá nos dice: hola Isra, soy María López, saludos para la familia que estamos aquí en la colonia Morelos, ya estamos escuchando Sábado de Éxitos, mándanos una buena rolita. Claro que sí, además tenemos el conteo más importante de toda la República Mexicana. Dice por acá Jorge de Tetelcingo: ¿qué tal Isra? Saludos desde Tetelcingo, aquí andamos haciendo el quehacer y escuchando La Comadre. Un saludo para mi esposa y para los muchachos. Ah, mira, este sí le ayuda a su esposa, cosa, ya, eso es bueno o eso es malo. Un equilibrio, ¿no? Digo, porque sí hay que echarle la mano, porque no sabemos si la esposa también trabaja o nada más está en la casa. Bueno, no, vamos, no me refiero a que esté en la casa de que no hace nada, porque la casa es bien pesada. Por acá dice: hola Isro, soy Sandra de aquí de la Gabriel Tepepa, saludos, y estamos con el cafecito y bien pendientes del programa. A ver, dice, ¿cuál es el primer lugar? Bueno, lo que están escuchando ahorita, ese es de la semana pasada, ¿eh? Acabando este espacio, ya vendrá ahora sí las posiciones de la siguiente semana, que es la que hoy vamos a descubrir. Pero, mientras tanto, nos vamos con más posiciones.
10: Lugar 4.
12: En la posición número 4 llega Diana Reyes, el tema Querida Socia.

0: Sagitario, del 22 de noviembre al 21 de diciembre. Tu energía general, tu espíritu aventurero se activa al máximo. Tienes ganas de aprender algo nuevo, salir de la rutina o explorar lugares diferentes. En tus relaciones, la espontaneidad será tu mejor aliado en el amor. Sorprender a tu pareja o a tus amigos con un plan fuera de lo común será un éxito. En el trabajo o proyectos, tu visión a futuro se expande. Buen momento para proyectar viajes, capacitaciones o nuevos emprendimientos. En el consejo positivo, sal a buscar aire fresco y permite que la curiosidad te guíe durante el fin de semana.
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0: Capricornio, del 22 de diciembre al 19 de enero. Tu energía general, fin de semana de transformación interior. Estás logrando madurar decisiones importantes y soltar cargas del pasado. En tus relaciones, en el ámbito afectivo, buscas lealtad y estabilidad. Abrir un poco más tu corazón permitirá que las demás te comprendan mejor. En el trabajo, proyectos, muy importante, ya sea trabajo o proyectos que, aunque es tiempo de descanso, vas a lograr resolver mentalmente un dilema laboral que te inquietaba. En el consejo positivo, recuerda que descansar también es parte del trabajo productivo. No te exijas de más hoy.
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0: Ya son las 11:32. El WhatsApp de la comadre. Muy buenos días.
2: Hola, famosísimo Ro, ¿cómo estamos?
0: Muy bien.
2: Buenos días, buenas tardes, buenas noches. Aquí estamos dándole duro y macizo al jale.
0: Muy bien.
2: Ah, bueno, comentando lo que dices tú de ayudar a la casa. Sí, es bueno echar la mano ahí a la mujer en la casa. Los hijos, el esposo también tienen que echar la mano porque en la casa vivimos todos y todos tenemos que dejar limpio, aseado todo y luego a la chamba, mi chavo. Saludos, mi Ro.
0: Y yo le agregaría otra cosa, porque en casa, por ejemplo, que la mujer quiere una repisa, que quiere un clavito, que hay que hacerlo, porque luego somos de, ay vieja, ay después, no. Para la reina de la casa, su rey la quiere y la consiente, ¿cómo de que no? Dice por acá, buenos días, saludos hasta Tepetlispa, para todos los del campo que andan regando el tomate porque no quiere llover, porque el Freddy's está mal. Dice, para el ángel Diego Fernando y para mi papá Aurelio López, de parte de su hijo Luis. Saludos para todos los campesinos. Saludos para toda la gente por allá que anda piscando también. Por acá dice que, hola, te brincaste, Escorpión, ahorita. Ahí viene, Escorpión, no te me preocupes. Qué bueno que me dicen para tenerlo aquí en cuenta y agregarlo en la siguiente lectura de Escorpión. Y lo vamos a agregar. No se me preocupen, aquí vienen formaditos. Pero qué bueno que me avisas, de verdad. Eso me encanta, porque están pendientes de la Comadre 101.7. 11:33, otro número espejo. Vámonos con más.
1: Lugar 3.
0: Lo ocupan los Tucanes de Tijuana. Se llama Andamos Ready.

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13: 11:44. Bueno, ¿qué onda hoy en este día con los números espejo, eh? Algo, cosa bonita. Eso me da muchísimo gusto. Síguese reportando el WhatsApp de La Comadre, 735-180-117, para que estemos en contacto. Por acá dice, saludos al Mauri de San Pedro Apatlaco, que también ayuda a su esposa en la chamba. Si no le dan de comer. Bueno, pues es que... pues entiende, ¿verdad? Pero yo creo que más bien lo hace porque le gusta, ¿no? Por estar al lado de ese amor de la vida. Que claro, a veces, eso sucede. A veces no quieres ver a tu pareja. A veces te cae mal. Dices tú, híjole, hoy sí no, chaparrita. Hoy sí hazte para allá. Pero es parte normal del ser humano. Entonces, eso no quiere decir que no te quieran o que no te amen. Simplemente es un momento diferente. Pero la verdad es que uno da la vida por su pareja, ¿no? Que es lo más importante. Y pues bueno, a disfrutar este fin de semana. Vamos con las posiciones.
11: Lugar 2.
13: Llegan los huracanes al norte, bajó esta semana en el número 2 con el tema de... Parece que no.

0: Ya son las 11:48. Nos vamos con Scorpio, que nos hacía falta. En la energía general, bueno, ahí te va. Traes una determinación tremenda y mucha claridad sobre lo que quieres lograr a corto plazo. Nada de distraerte fácilmente. En tus relaciones, intensidad de la buena en tus vínculos. Expresarás lo que sientes con honestidad, lo que fortalecerá el compromiso en tu relación. En el trabajo o proyectos, se vislumbran reconocimientos o noticias positivas sobre un logro reciente. Tu constancia empieza a dar frutos visibles. El consejo positivo: celebra tus victorias por pequeñas que parezcan. Te dará el impulso para seguir al siguiente nivel. Vamos con otro, vámonos con Acuario. Acuario, en la energía general la mente te vuela con ideas creativas e innovadoras. Te sientes libre, auténtico y con ganas de romper moldes. En tus relaciones, las relaciones de pareja o sociedades toman un tono muy dinámico. Habrá acuerdos mutuos y mucho apoyo en metas compartidas. En el trabajo o proyectos, tu visión original te permitirá encontrar soluciones diferentes a problemas cotidianos. Comparte tus puntos de vista. El consejo positivo: mantén tu mente abierta a los cambios inesperados. Ahí vendrán las mejores sorpresas del fin de semana.
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0: Ya son las 11:50 en la Comadre 101.7. De verdad, muchas gracias a toda la gente que se está comunicando por acá. Dice en el WhatsApp: hola, buenos días, saludos a todos y bendecido día a todos los de la Comadre. Muchísimas gracias. Dice: los esperamos aquí en el lavado Las Palmitas. O sea, ¿que quieren que les echemos la mano? Pues, ¿cómo de que no? Ah, claro que sí. Claro que sí, me voy a dar una vuelta por allá. Dice: ¿ya sobre la de qué? Sobre la avenida Ferrocarril. Perfecto. Pues dice que para darle una buena lavada a su carro. Yo traigo dos patas, pero de que, mira, es más, si no voy a lavar el carro, un día voy a ir, si me das chance, a acercar el agua y el jabón. No, de verdad, alguna vez quise lavar mi carro, ¿y qué crees? Quedó como si le hubieras echado como si le hubieras echado polvo con chocolate. Soy malísimo. Según yo salí con mucha actitud, la verdad, así con jaboncito y todo el rollo. No, me quedó horrible, de verdad. Bueno, después tuve que llevarlo a lavar y me dio vergüenza llegar así, ¿no? Así como que, ay, es que mis sobrinos. Pero pues bueno, así las cosas.

0: Oigan, vamos, ¿qué te parece si vamos con el último signo de una vez, mi buen Poncho? Para la gente que es del signo de Piscis. Del 19 de febrero al 20 de marzo. Tu energía general, una vibra de sanación, empatía y descanso profundo. Tu lado intuitivo estará muy despierto para cuidar de ti y de los tuyos. En las relaciones, por acá dice que buscarás momentos de paz y romance dulce. Un gesto cariñoso o una escucha atenta sanará cualquier distancia afectiva. En el trabajo o proyectos, es momento de poner en orden tu rutina diaria para cuidar tu salud física y mental sin descuidar tus responsabilidades. El consejo positivo: escucha tu cuerpo. Si te pide pausa, dásela sin dudarlo. ¡Órale, qué bonito! Y ya como estamos en lo bonito, nos vamos a la frase de éxito. ¿Te parece, mi buen Poncho? ¡Claro que sí! Para darle toda la buena vibra a nuestra audiencia.
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0: Dijo alguna vez la icónica poeta y activista Maya Angelou: si no te gusta algo, cámbialo. Si no puedes cambiarlo, cambia tu actitud. Se lo repito: si no te gusta algo, cámbialo. Si no puedes cambiarlo, cambia tu actitud. Y qué gran verdad para un sábado por la mañana, ya que a veces nos desgastamos intentando controlar lo que pasa a nuestro alrededor, cuando el verdadero poder está en cómo decimos y cómo reaccionamos, en la decisión de reaccionar. Cambiar la perspectiva no es rendirse, es tomar el timón de tu propio día, de tu propia vida. Ajusta la vela y disfruta el fin de semana. Y bueno, prácticamente ya estoy llegando a la parte final de este día, por supuesto, para todos ustedes. 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Nos vamos con la posición número 1, ¿te parece? Y luego con música para prepararme todo, porque ya me voy a lo que es oro musical y necesito hacer algunos ajustes de este lado para llevarles más música. Síguese reportando, pero vamos a descubrir quién se lleva la posición número 1.
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0: Ellos son la original banda El Limón, el tema se llama Aquí Es. Despedimos este espacio de sábado de éxitos, así es que no se me despegue, quédese en la más sabrosa de Morelos, disfrute la música, ahorita regresamos para Oro Musical.
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0: Que tengan un excelente fin de semana, lleno de buena música, alegría y muchas razones para sonreír. Nos escuchamos el próximo sábado. Estamos llenando la radio de pura alegría, entretenimiento y música de éxito. 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
2: En Cuautla, 29 grados.
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0: mi raza bonita de la comadre 101.7. Muy buenos días. Oigan, ¿cómo se encuentran ustedes en este sabadito aparte de quincena? Yo soy Raúl Archundia y nos encontramos los compas de la comadre en Plaza Atrios, en el estacionamiento de Plaza Atrios, afuera de la Minitoy Toyota, compadre. Nosotros bien felices, encantados de estar aquí porque el día de ayer se llevó a cabo el lanzamiento de la nueva Hilux 2027 de Toyota y también la feria de crédito. Nosotros estamos muy contentos porque la fiesta con Toyota sigue, Fernando Pacheco.
1: Compa, buenos días y buenos días allá en casita. Esperemos que se les estén pasando de lo mejor en este sabadito. Y como bien dijiste, hoy chilla la rata, compadre.
0: Exacto, compadre.
1: Entonces, esperemos que esté muy a gusto. Oigan, y efectivamente invitarlos para que se vengan al interior del estacionamiento de Plaza Atrios a Toyota Cuautla. Porque miren, ya ayer les comentábamos que anduvimos por acá en el lanzamiento de la Hilux 2027 y nos la pasamos increíble porque, aparte de eso, Toyota, híjole, tuvo la, ¿cómo le podemos llamar? La iniciativa de darle a sus clientes una atención bien padre en la presentación. Nos dieron galletitas con
0: un dip de queso Filadelfia y chipotle.
1: Qué rico,
0: ¿no? Dieron bocadillos,
1: sanguchitos. No, hombre, de verdad se lucieron bien.
0: Delicioso.
1: Padre Toyota el día de ayer, nos la pasamos increíble. Pero bueno, el lanzamiento estuvo fenomenal y qué padre camioneta, qué nueva versión nos presentaron aquí en Toyota Cuautla de la Hilux 2027. Y para eso el día de hoy tenemos a nuestro querido Diego. ¿Cómo estás, Diego? Buenos días.
2: Hola, ¿qué tal? Buenos días, bienvenidos.
1: Esta gracias.
2: Casa. Nos da mucho gusto recibirlos y bueno, también bienvenidos a todas las personas que nos están escuchando.
1: Oye, tus perspectivas del día de ayer, el lanzamiento de la Hilux, platícanos un poquito, ya ayer lo comentábamos, pero danos un panorama más amplio acerca de la Hilux 2027, acerca del diseño, seguridad, ¿qué nos puedes comentar acerca de ella?
2: Claro, bueno, tiene bastantes cambios, como vieron, pues algo muy visual, el tema del diseño, el frente, viene como un tipo más minimalista ese diseño, los faros, los rines, el tema de los estribos, el escalón trasero que anteriormente no tenía, que justamente hablaban mucho ayer de cómo te subes a la batea normalmente.
1: Sí.
2: Muchos comentaron, pues piso la llanta. Entonces, ahorita ya tenemos ese pequeño escaloncito en la parte de atrás, que quieran o no, pues sí hace una gran diferencia en la comodidad, ¿no? De las personas que se dedican al trabajo, que usan justo esa camioneta para sacarle el mayor provecho para un uso rudo. Entonces, ya viene también con temas de tecnología. Ya tenemos cargador inalámbrico en algunas versiones. En la versión más equipada, inclusive tiene una zona donde puedes inclusive enfriar o calentar bebidas.
1: Wow.
2: O sea, ya viene muy bien equipada.
0: Ya viene equipada totalmente y eso está bueno, compadre. Está bien porque también esta camioneta la puedes usar para dominguear, como dice, se dice coloquialmente.
1: Para la familia.
0: Para la familia, para irte de fin de semana, de vacaciones y también pues para el trabajo, ¿no? Para el trabajo de la gente que se dedica a la minería, a la agricultura, a simplemente remolcar algún carro, algún
1: para la chamba de uso
0: con ganado
1: rudo.
0: Exactamente,
1: tal cual,
0: compadre. La puedes destrozar, porque eso sí tiene mucha garantía. Ayer vimos un video donde la Hilux, las primeras Hilux les daban en la torre totalmente.
1: Todas las pruebas.
0: Las volvían a prender y seguía arrancando el motor, ¿sí o no?
2: Así es, ese es el, digamos, legado de Toyota de Hilux, que la hace con ese apodo indestructible.
0: Exacto.
2: Entonces, hablabas bien del tema del arrastre. Por ejemplo, en la versión diésel tiene una capacidad de arrastre de 3.500 kilos.
1: Wow.
2: Cosa que ninguna otra camioneta del segmento del mercado pues llega a hacer. Ya incluye el kit de arrastre con el enchufe para enchufar los frenos del remolque. O sea, ya viene bien equipada. Inclusive también ya es transmisión automática. Diésel, que el diésel justamente es un combustible que está diseñado para viajes largos y para la carga.
1: Ok.
2: 4x4,
1: oye, o sea, hay dos versiones, hay estándar y automática de la Hilux, o solamente es automática.
2: Hay versiones estándar, que serían las versiones gasolina, y la primera versión diésel, solamente la más equipada, sería la automática y 4x4.
1: Ok. Así queremos es. Gente como yo, compa, que yo estándar, compa. Yo,
0: sí,
1: tiguita,
0: sí, verdad, sí, yo también.
1: A mí me gusta más el manejar ese tipo de automóviles porque los aceleras como tú quieres.
0: Exactamente, cuentas, sí.
1: ¿No? Y yo creo que para, si la quieres, en mi punto de vista, ¿verdad? Para trabajos rudos, para arrastre, como que yo creo que tendría que ser estándar, ¿no?
0: Estándar,
1: desde mi punto
0: perfecto.
1: De vista. Pero cada quien aquí.
0: Vamos a hablar un poco de las diferencias de combustible. Por ejemplo, la pues versión de gasolina, ¿cuál es la diferencia a la versión de diésel?
2: Es más que nada el cuestión de la fuerza del motor. El diésel, perdón, el motor a gasolina es un motor 2.7 litros, tiene 164 caballos y a diferencia del diésel, que es un motor 2.8 litros, es turbo cargado y ese tiene 201 caballos de fuerza. Entonces sí hay diferencia entre versión gasolina y versión diésel en cuanto a la capacidad de carga y de arrastre. Entonces también para que tengan un mejor asesoramiento, pues es muy buena idea que vengan, que se acerquen a la agencia, claro, y pues nos comenten todas sus dudas.
1: Y que la manejen,
2: que
1: ¿no?
2: Que la manejen, exactamente.
1: Es que es un...
2: No te preocupes. Tenemos unidades para prueba de manejo.
1: Sí.
2: Entonces, simplemente con que tengan su licencia vigente es más que suficiente para poder salir a una prueba de
1: manejo. Ok, duda. ¿2.7 y 2.8 son cuatro cilindros?
2: Ambos son cuatro cilindros. Ah,
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1: 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Regresamos al estudio.
3: Ya son las 12:16.

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6: Lugar 3,
7: Los Tucanes de Tijuana y su temazo, Andamos Ready.
8: Mira cómo mueve la cadera y con esa movedera se pasa la noche entera. Mira cómo mueve la cadera, ni Shakira ni la chona la venían como...
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7: La Reina, Diana Reyes, cantándole a esa querida socia.

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1: 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Regresamos al estudio. Y otra chamoya.

0: 12:35 en la comadre, la más sabrosa de Muebles. 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Saludos a todos sus comensales. Hola, hola.
1: Isro, buenas tardes, sabadita rico, podías poner el tema, ya lo sé todo, de los guardianes del amor. Feliz fin de semana.
0: Feliz fin de semana, ya lo sé todo, con todo gusto. 12:36 aquí en la comadre, vamos con la música.

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11: Familia del 101.7, y nosotros seguimos aquí en la Feria del Crédito en Toyota, Toyota Cuautla, con estas pues unidades padrísimas, compadre. Déjame decirte que, ay, es que esa chulada está bien bonita, el Camry que estoy viendo de fondo, y aparte en ese rojo brillante está padrísimo. En un look deportivo ya me vi, compadre, ya me vi.
12: Fíjate que es lo malo de estar aquí, compa, ¿qué? Que nomás ves, te enamoras y te enamoras y te enamoras, ¿no? Pero bueno, oigan, pero usted que está ahí en casita, venga para que también se enamore y haga su prueba de manejo del auto que más le guste. Y en este caso vamos a hablar de el auto, el más, de los más vendidos a nivel mundial seguramente, de los consentidos de Toyota, y hablamos del Corolla. Y para eso nos encontramos con nuestro amigo Pablo, que es asesor de ventas, que nos va a hablar un poquito acerca de los beneficios de esta unidad. ¿Cómo estás, Pablo? Buenos días.
13: Hola, muy buenos días a todos los que nos escuchan. Un saludo para todos y claro que sí, les doy más detalles del auto.
12: A ver, platícanos un poquito. Estábamos hablando justo hace un ratito de quien tiene un auto Corolla, difícilmente lo suelta, vamos a llamarlo así. ¿Por qué? Es más, oye, tú tienes un Corolla 2016, no sé. Oye, véndemelo, ¿no?
11: Vámonos más atrás, un 2008.
12: Un 2008. Oye, véndelo. ¿Por qué la gente no los quiere vender?
13: Sí, fíjate que pasa algo muy interesante en taller. Llegan coches ya modelos anteriores, 2010, 2011, y le hacemos la oferta de que lo cambie por uno nuevo, y a veces nos dicen, es que está muy bueno. Al final sí lo terminan cambiando porque el nuevo modelo es muy, muy completo, pero sí les cuesta un poquito soltarlo por lo mismo de que son autos duraderos. Yo lo catalogaría como un auto equilibrado en el sentido de que tiene buen diseño, buen espacio, buena potencia y gran ahorro de combustible, seguridad, por supuesto.
12: Claro. Fíjate, que sí, si compadre. Son de los autos, ahorita estaba viendo justamente este que es el 2027-2026.
13: Nosotros ahorita trabajamos nuestros modelos en Toyota con año calendario, es,

0: y nos comentábamos de los beneficios.
1: Sí, claro. Quien tiene un auto Toyota Corolla, bueno, de entrada es un auto ya para personas que han avanzado, que buscan un auto, que ya tuvieron un auto y ahora quieren algo mejor. Este vehículo, como tú bien lo mencionaste, es el auto más vendido del mundo y mucha gente lo busca porque si quieres un auto duradero, que te aguante, que sea de batalla, es este auto.
2: Perfecto. Ok, platícanos un poquito acerca de la tecnología, la pantalla, ¿qué es lo al interior que podemos encontrar en este modelo 2026?
1: Claro que sí, cuando subes a este vehículo vas a encontrar una pantalla que es compatible con Android, con Apple, para que puedas hacer espejo tu teléfono celular en la pantalla y puedes poner tu GPS, los viajes son más cómodos, cuenta con lo que son ADAS, como por ejemplo corrección de carril, frenado en automático. Tenemos versiones en el Corolla como el Corolla híbrido, que lo tenemos en una versión base y en una versión más equipada que viene ya con quemacocos, asientos en piel, wow, que te hace sentir una superestrella.
2: Oye, la seguridad es muy importante, perdón compa, es muy importante. Ahorita hablaste de la corrección de carril. ¿Qué es la corrección de carril para la gente que, pues, que no sabemos, verdad?
1: Sí, claro que sí. En términos prácticos, básicamente la corrección de carril lo que hace es que el auto tiene un radar, avienta una señal hacia el frente, captura lo que hay en frente del auto, esa información regresa y se combina con una cámara que tiene en el frente. De esa manera, el auto como que crea un panorama de lo que hay alrededor y puede tomar la decisión si frena o si corrige el carril si tú te encuentras en una situación de peligro.
0: Wow. Okay. Oye, y también hablábamos respecto a seguridad, compadre, nos comentaba ahorita Pablo de un sistema que tienen ya los cinturones de seguridad en este auto. A ver, cuéntanos un poquito qué es.
2: Innovación de Toyota.
0: Innovación de Toyota, que es un sistema de tres bandas, tres puntos o algo así dijiste.
1: Sí, claro que sí. Los autos han evolucionado mucho en el tiempo. El Toyota Corolla lleva más de 50 años en el mercado mundial, por eso es que está posicionado como el auto más vendido del mundo y cada generación de autos van haciendo mejoras en los vehículos y una de las mejoras que tuvo en uno de sus generaciones fue incorporar el cinturón de seguridad de tres puntos que posteriormente se tomó para otras marcas.
0: Perfecto, wow. ¿Y en qué consiste?
1: Básicamente, anteriormente solamente el cinturón te abrazaba la parte de la cintura. Ahora ya con los tres puntos, te abraza desde la parte de arriba, abrazando el hombro. Y de esa manera, si tienes un frenón fuerte o, Dios no lo quiera, un impacto, claro, te puede llegar a detener para evitar que salgas proyectado.
0: Aparte de las bolsas de aire que tiene también, pues y te protege, ¿no, compadre?
2: Sí, así es.
0: Es efectivo.
2: Por eso es muy importante que usted venga a Toyota Cuautla y conozca el Corolla o el auto que usted desee, pero sobre todo que lo maneje, porque pueden, si yo llego ahorita mismo me hacen una prueba de manejo.
1: 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Lo único que se necesita es su licencia para conducir y es lo que nosotros le decimos. Mucha gente llega aquí a la agencia y me dice, es que tu coche se parece al de tal marca. Y nosotros le decimos, se parece porque es la tendencia del momento. Pero si lo manejas, ya no se parece.
0: Exacto, una cosa exacto. Es que lo veas por fuera, el diseño tal vez, puede ir que se parezca. Pero ya que te subes y lo manejas y lo pruebas en carretera, compadre, es otra cosa.
2: Totalmente diferente. 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Regresamos al estudio, gracias Pablo.
3: Gracias, Pablo. 12:50.

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3: En Cuautla, 29 grados.
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3: La una con tres.

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3: 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Y pues igual, como dices, ¿no? 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
4: En la comadre, la 1:12.

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2: La 1:26.

0: La 1:35 de la comadre, seguimos en el WhatsApp 735-180-117 de este lado. Muy buenas tardes.
1: Muy buenas tardes.
0: Buenas tardes.
1: A ver si hay chance de que me pongas una canción de Vallarta Show.
0: Ajá.
1: Y el tema se llama Tum Pum Pum. Okay. Especialmente para mi amorcito Leticia Salgado de Flores.
0: Oye.
1: Sale, va.
0: Oye, ¿de qué fumaste? Ajá, sí, cómo no. La 1:36, más música en la comadre.

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8: 1:45.

0: familia con 57, ha llegado el momento de despedirme. Muchísimas gracias. Hola, hola, el último de WhatsApp.
1: ¿Me puedes complacer con la canción Dos Monedas con Ramón Ayala, por favor?
0: Con todo gusto, con eso me despido. Gracias, Poncho. Excelente fin de semana. Mañana regreso a las 8 en los especiales de La Comadre, a las 8 de la mañana y a las 7 de la tarde. Cuídense mucho, yo soy Isro. Sale, bye.

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8: Muñequita Bailadora, Grupo

0: José Dosca, muñequita bailadora. Canta Monse.
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1: En Cuautla, 30 grados.
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¡Gracias!

Presentarles en el piano a Pepito Morales.

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Son las 3:09.

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Son las 3:17.

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0: Son las 3 con 45 minutos.

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Son las 3:52.

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1: Son las 4:02.

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Son las 4:08.

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Son las 4 con 15 minutos.

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0: 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Son las 4 con 23 minutos.

0: qué, por qué. Te permito que me hables así,
1: que te ponga un alto.
0: Tal parece que hasta los demás han ido notando que falta mucha comunicación entre nosotros.

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Son las 4 con 36 minutos.

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Son las 4 con 49 minutos.

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1: 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Son las 5:05.

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0: Son las 5 con 23 minutos.
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0: 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Son las 5 con 30 minutos.
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Son las 5:36.

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0: Son las 5 con 43 minutos.

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1: 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Son las 6:03.